0: Sí, me quedé raro.
1: ¿Estás en el rápido sonido?
0: Sí, me quedé raro.
1: Status. Four.
2: Four, 10-4.